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0: Las manos quietas venía la versión con la interpretación, el estilo del cantante español Carlos Pérez. No olvide comunicarse, continúe llamando, invitando canciones, intérpretes al 0959-2648-89, al fijo 282-8356. Vamos a seguir y con un intérprete, compositor estadounidense, como artista lo conocemos como Ever Letts, interpreta Enciende las Luces. 19:10.
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19 horas con 16 minutos. Bueno, hablemos de algo que como que los tenemos descuidados, como que ya no aplicamos. Tener principios en estos tiempos. En nuestra era, el éxito es una pose que se exhibe ante los demás. En las redes sociales, en las conversaciones diarias, el éxito nos hace parecer poderosos, cuando en gran medida lo que consigue es hacernos sentir agotados. Tener éxito en una tarea, por ejemplo, es culminarla con un resultado favorable. Nada más y nada menos. Pero la palabra éxito, ahora y quizás siempre, le hemos dado una connotación moral. Quien tiene éxito es moralmente superior a quien no lo es. Así, lucir ciertas marcas, hacer alarde de riqueza, formar parte de una empresa prestigiosa o cumplir con los estándares del éxito que establece la modernidad nos hace sentir superiores a quienes no tienen la suerte de poder remarcar esta chequitz macabra. O lo tienes todo o no tienes nada. Las redes sociales se han convertido en un amplificador de esta situación, añadiendo aún más peso a algo que no es nuevo. Haya sido inventado en este siglo, es más fácil aparentar tener éxito que tenerlo realmente. Uno puede progresar en silencio en tareas que nada tienen que ver con lo que la sociedad nos dice tener éxito. Y uno puede fingir tener éxito sin haber progresado en nada. El éxito, al fin y al cabo, depende en buena medida del azar. Sin hacer nada, uno puede coronarse en lo más alto de la escalera corporativa, económica y social, y con todo el esfuerzo del mundo, jamás subir el primer escalón. Pero hay algo más peligroso, aun cuando el éxito se da en un sistema que no juega del todo limpio. Para tener éxito en el siglo XXI, debemos abrazar el profundo individualismo que representa. Poco a poco comenzamos a darle forma a un mundo que en realidad no existe. Las comunidades están en las redes, el amor se vive en likes, lo importante es lo estético y no lo profundo. Este es el mundo en el que debemos conducirnos, quizá. Pero en todo caso, soy de la vieja escuela, vivo en base a principios y códigos donde la conciencia no se compra y la seriedad y lealtad son prioridad. Este tema, tener principios en estos tiempos, en este siglo XXI, que estamos con mucha injerencia de las redes sociales, de los nuevos modismos,

de las marcas, de los vehículos, es decir, de la moda y la influencia. 19 horas con 19 minutos, las 7 de la noche con 19 minutos. Vamos a seguir con la música, Melodía de Verano, presentando desde Londres, Inglaterra, a la banda Bad Company con el tema Entrega.

Este lunes 10 de agosto, Melodía Radio tiene para ti la batalla de melodías. A las 10 de la mañana, Ains versus Imagine Dragons. A las 12, Michael Jackson versus Bruno Mars. A las 15 horas, Aerosmith versus Elefante. A la hora 17, Madonna versus Dua Lipa. A las 20 horas, Bee Gees versus Queen. La gesta libertaria del 10 de agosto nos dio independencia. La música de melodía nos hace libres. 19 horas con 25 minutos. Vamos a Sydney, Australia, para presentar a Rick Sprimple en la melodía de verano con el tema Jessie Girl.

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0: 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Nuestra continuidad musical en la noche, historias y melodías, y en este mes de agosto, melodía de verano. También de Sydney, Australia, recordamos a Olivia Newton-John con el tema Físico. Aquí está Olivia Newton-John.
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0: Te invitamos mañana a las 10 de la mañana, cuenta 27, los éxitos recopilados, los 27 éxitos de la semana, a las 10 de la mañana. Y el lunes 10 de agosto, Melodía Radio tiene para ti la batalla de melodías. A las 10 de la mañana, Ings versus Imagine Dragons. A las 12, Michael Jackson versus Bruno Mars. A las 15 horas, Aerosmith versus Elefante. A las 17 horas, Madonna versus Dua Lipa. Y a las 20 horas, Bee Gees versus Queen. La gesta libertaria del 10 de agosto nos dio independencia. La música de melodía nos hace libres. 19 horas con 36 minutos. De México invitamos a Emmanuel. Gracias, nos escuchan en Pelileo.
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0: 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La hora 19:42, las 7:42. Continuamos con la música en Melodía de Verano. Nuestro saludo a la ciudad de Baños. Aquí está la banda de Los Ángeles, California, Mr. Beck, con el tema Estar Contigo.
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19:45, la lista de canciones, nuestro recorrido por la geografía musical del planeta. Y ahora queremos presentarles a uno de los principales grupos británicos, formado en 1976, son los Madness, con el tema que fue un éxito, título Nuestra Casa.

Si eres de los que les gusta estudiar o trabajar en la noche, escucha la mejor colección de éxitos musicales al aire por la señal de 90.5 Melodía en las noches y madrugadas. Solo buena música. 19 horas y 49 minutos. Vamos con la banda Mecano desde la Península Ibérica interpretando No Tienes Nada Que Perder.

La hora 19:54 minutos. No olviden, este lunes 10 de agosto, Melodía Radio tiene para ti la batalla de melodías a las 10 de la mañana, Ains con Imagine Dragons. A las 12, Michael Jackson versus Bruno Mars. A las 15, Aerosmith versus Elefante. A las 17 horas, Madonna versus Dua Lipa. A las 20 horas, Bee Gees versus Queen. La gesta libertaria del 10 de agosto nos dio independencia. La música de melodía nos hace libres. 19 horas con 55 minutos, señoras y señores, gracias a la sintonía, a nuestra programación de esta semana y de este día viernes. Les invito mañana a las 10 de la mañana. Estaremos con la cuenta 27, un registro de las 27 canciones que estadísticamente han sido consideradas. Estaremos con aquello a las 10 de la mañana. El día lunes a las 10 de la mañana tendremos al grupo Ains y Imagine Dragons. Reitero, a las 12, Michael Jackson versus Bruno Mars. A las 15, Aerosmith versus Elefante. A la hora 17, Madonna versus Dua Lipa. A las 20 horas, Bee Gees versus Queen. Un excelente fin de semana, amigas y amigos. Un fin de semana que sea agradable, reunión con familia, con amigos, con compañeros de trabajo. Y control especialmente cuando tiene que conducir el ingerir alcohol. Yo soy Osvaldo Mantilla. Que tengan una muy buenas noches. Hasta el día lunes estaremos.

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Hola, hola, buenas tardes. Es la 1:01 de la tarde y estoy muy emocionada de acompañarte una vez más aquí en tu programa favorito de fin de semana, Plan Tranqui. Te recuerdo que estás escuchando Melodía Radio 90.5 y yo soy Andrea Leone, que te voy a acompañar desde la 1 hasta las 3 de la tarde con buena música. Así que, ¿qué esperas para pedirme tus canciones favoritas? Ya está abierto el número de WhatsApp y yo con todo el gusto del mundo te complazco.

estaban llevando mensajes esta tarde, quiero mandar un saludo especial a Maggie, que me escribe. Dice: hola Ani, bienvenida y que sigan la mejor música de Melodía. Muchas gracias Maggie por siempre estar en sintonía. También un saludo especial a Edison. Espero que tenga una tarde espectacular. Déjame recordarte que como todo el fin de semana tenemos 2x1. Tú me pides una canción y yo te doy una gratis. Es decir, tú me pides una nueva, te doy una viejita, me pides una viejita y también te doy una nueva. ¿Qué esperas para pedirme tus canciones favoritas al 0959-2648-89? 0959-2648-89.

21 de la tarde, yo estoy muy contenta de seguirte acompañando. Quiero mandar un saludo a Alejandro que nos pide la canción Trail of Summer de Ice of Ice. Más adelante te la complazco. Muchas, pero muchas gracias por siempre escucharme. 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Recuerda, puedes pedir tus canciones favoritas y mandar saludos al 0959 2648 89.

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1:33 de la tarde y el sol está como que quiere salir y a la vez se esconde. Pero cuéntame, ¿qué vas a hacer tú esta tarde? ¿Estás disfrutando? ¿Ya empezó tu feriado? ¿Qué vas a hacer en el feriado? A mí me gustaría saberlo, además de que me pidas tus canciones favoritas. Quiero mandarle un saludo a Noemí, que nos escucha desde su trabajo en La Ayllón. Esperamos que esta tarde esté llena de cosas lindas para ella y todas las personas que trabajan con ella. Déjame recordarte una vez más que este sábado tenemos un 2x1 en canciones. Tú me pides una nueva, también te doy una viejita. Me pides una viejita y te doy una nueva. Pero para canjear este 2x1 tienes que mandarme un mensaje al 0959-2648-89 pidiéndome tus canciones favoritas. Te lo repito, 0959-2648-89. Te dejo con una canción que me pidió Cami, This Is Me, de Demi Lovato.

0: 8:44 de la tarde, estamos cerca de acabar la primera hora de programación, siempre con buena música, pero déjame contarte algo súper interesante que tiene Melodía Radio para ti. 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Ahora sí, yo muy contenta, déjame recordarte que me puedes seguir pidiendo tus canciones al 09-59-26-48-89. 09-59-26-48-89. La playlist de la tarde de sábado, ¿la armas tú?
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1:56 de la tarde. Yo, como siempre, muy contenta de complacerte con tus canciones favoritas. Me escribe Marcela y me dice: hola, Ani, ¿cómo estás? Me encanta mucho escucharte. Un saludo para mis papás que siempre te escuchan mientras preparan el almuerzo. Ay, les mando un saludo súper especial. También me dice: por favor, ponme la canción Piratas del Bar Caribe de Melendi. Con todo el gusto del mundo, Marcela, en este momento suena. Recuerde que puedes seguir pidiendo tus canciones favoritas. 0959 2648 89.

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2:05 de la tarde. Quiero mandarle un saludo especial a Lorena que me escribe. Hola Andrea, hermosa tarde. Aquí ando batallando con las ollas en la cocina preparando el almuerzo. Estoy un poquito tarde, pero va a quedar súper bueno. Qué buena compañía que haces en Plan Tranqui. La verdad es justo lo que necesitaba para aligerar la tarde. Muchas gracias, Lore. Espero que tengas una tarde espectacular y sobre todo que puedas disfrutar lo que queda del sábado, el domingo y el feriado. También si quieren pueden contarme qué van a hacer este feriado. ¿Se están viajando? ¿Se van a ir a la playa? ¿Qué van a hacer? ¿Qué es lo que quieren hacer? Recuerda también que me puedes pedir tus canciones favoritas, mandar saludos, todo lo que tú quieras. 0959-2648-89. A ese número tú me pides una canción y te llevas el 2x1. Si me pides una viejita, te llevas una nueva. Y si me pides una nueva, también te llevas una viejita.

2:17 de la tarde. Yo muy contenta de estar aquí contigo una vez más. Espero que te lo estés pasando súper bien. Quiero mandar un saludo especial a todas las personas que me escuchan mientras están en sus carros, a las personas del transporte público, de los taxis, de el Uber. Muchas, pero muchas gracias por siempre estar en sintonía de Melodía Radio. Además, estás escuchando tu programa favorito de fin de semana, Plan Tranqui. 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Además, sigue pidiendo tus canciones favoritas, 0959-2648-89. Te dejo con Thunder de Imagine Dragons.

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También quiero enviar un saludo especial a una persona que nos escribe desde la unidad 20 de Tungurahua. Dice, saludos desde la unidad 20 de Tungurahua. Por favor, ayúdame con la canción La Chispa Adecuada. Con todo el gusto del mundo, en este momento te dejo con tu canción favorita. Y recuerda, como siempre, puedes pedirme tu 2x1 en canciones al 0959-2648-89. Estás escuchando Plan Tranqui.

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2:35 de la tarde. Ya llegamos a la mitad de la segunda hora de programa y quiero recordarte que este lunes 10 de agosto Melodía Radio tiene para ti la batalla de melodías. 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Además, también déjame recordarte que si quieres estar pendiente de todo lo que subimos, de todo lo que pasa en Melodía Radio, puedes seguirnos en nuestras páginas oficiales, Radio Melodía 905 en Instagram y Melodía FM en Facebook. Pídeme tus canciones favoritas, 0959-2648-89. Un saludo para Micaela, que nos pide la canción Ghost Town.

2:43 de la tarde. Quiero enviarle un saludo especial a Liz y Alejandro que nos están escuchando. Además, también déjame complacerte con la canción que nos pidió Carlos, Hasta el fin del mundo de Alex Sintek. Recuerda que tienes un 2x1 en mi programa, solamente pidiendo tu canción favorita al 0959-2648-89. Estás en sintonía de Melodía Radio 90.5.

2:56 de la tarde y este programa ha llegado a su fin. La verdad es que yo muy contenta por los mensajes que me han llegado, también por todas las canciones que han pedido. Así que la verdad es que te recomiendo que sigas en sintonía de Melodía Radio porque ya viene Liz con un programa espectacular. Yo soy Andrea León y estoy muy contenta de haber estado este sábado contigo. Estabas escuchando Plan Tranqui. Nos vemos la próxima semana. Bye, bye.

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Hola, bienvenidos y bienvenidas a quienes ya nos sintonizan por Melodía Radio 90.5. Mi nombre es Liz y hoy estoy muy emocionada porque hoy tenemos un programa de estreno. Hoy tenemos Todo Bien. Un programa lleno de buena música, buena energía y tenemos un juego al azar que les va a encantar a los amantes de la música. Pero quédate con nosotros porque esto recién empieza. Igual recuerda que puedes pedir toda la música que tú quieras al 0959 2648 89. Y quédate conmigo porque recién inicia Todo Bien.

seguimos con más de buena música aquí en Melodía Radio 90.5. Pero aquí en Todo Bien te voy a contar un poco que tenemos varios segmentos. Y el segmento de ahora se llama ¿Quién suena? Y te voy a contar un poco de qué es lo que trata. En este segmento yo te voy a dar pistas de varios artistas, momentos, frases, canciones que marcaron a toda una generación y tú, a través del 0959-2648-89, me vas a decir qué artista es. Recuerda que tú tienes la decisión y va a ganar. Recuerda que tenemos varios artistas a lo largo del programa, así que quédate con nosotros porque estamos con más música aquí en Melodía Radio 90.5. 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
1: Y seguimos con más de buena música aquí en Melodía Radio 90.5. Y recuerda que antes del bloque de música te conté un poco sobre el segmento ¿Quién suena?, en el que yo te voy a dar tres pistas de artistas que marcaron a generaciones y tú vas a descubrir quién es. Iniciamos con el primer artista. La primera pista es que este artista formó parte de un grupo de música junto a sus hermanos que tomó fuerza precisamente este año y que todos hemos cantado algunas de sus canciones, por lo menos una vez en la vida. La pista número 2 es que él logró algo que ningún otro artista ha logrado, lograr que de un álbum sus 7 canciones lleguen al top 10 en los Billboard música a nivel mundial. Y una que tal vez con esta pista todos los vamos a descubrir. Este artista logró y se hizo icónico no solo por su música, sino también por la manera de bailar. Él nos mostró que la gravedad no era un impedimento para él. Él nos mostró que hasta la gravedad era aliado de este gran artista. Pero te dejo ahorita con más música y al regresar vamos a descubrir de qué artista estoy escribiendo, porque todos hemos bailado. Él a todos nos ha puesto a bailar y a cantar, así que es un artista más icónico que creo que la respuesta es muy sencilla. Y sí, Martín y Celeste, ustedes saben de quiénes hablo, pero recuerda que puedes seguirnos diciendo quién es al 0959-2648-89. Recuerda que esta es Melodía Radio 90.5.

seguimos con más de buena música aquí en Melodía Radio 90.5. Y sí, tenemos ya varios oyentes que nos envían sus mensajes y Aníbal, Darwin, Rolando, Martín, Celeste, tienen toda la razón. El artista del cual estábamos hablando es nada más ni nada menos que Michael Jackson, el rey del pop. Y para contarte un dato un poquito más conocido, recordemos que, como les comenté, creo que Michael Jackson nos puso a bailar a todos intentando su icónico paso para adelante con la gravedad y el de retroceder, en que claramente parecía que estábamos trapeando el suelo. Es por eso que aquí te voy a contar un dato que tal vez conocías o tal vez no conocías del rey del pop. Su última pista fue una de las canciones más conocidas a nivel mundial. Recordemos que Michael Jackson logró de bailar y cantar en el Super Bowl, este show de medio tiempo de Estados Unidos que todos conocemos y que todo artista desea bailarlo, cantarlo y vivirlo, porque ¿quién no aspira, o a nosotros, quién no quisiera ir a conocer a un Super Bowl? También recordemos que Michael Jackson fue el famoso en convertirse en uno de tener los videoclips más sonados a nivel mundial, porque recordemos que ¿quién no ha visto Thriller? Esa canción y el videoclip que nos, por lo menos en mi caso, me traumó por muchos años porque yo era muy pequeña cuando lo vi. Pero esta canción nos ayuda y nos habla de la excelente y el gran trabajo que tiene Michael Jackson a nivel musical y profesional. Así que aquí te dejo con Michael Jackson y sus mejores éxitos, aquí en Todo Bien, por Melodía Radio 90.5.

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1: Seguimos con más aquí en Todo Bien por Melodía Radio 90.5. Y recuerda que nos puedes contar tus anécdotas o pedir tu canción favorita al 0959-2648-89, ya que aquí en Todo Bien te complacemos con la canción que tú quieras. Pero si recordamos un poco, yo les conté sobre un miedo, una anécdota de la canción de Michael Jackson con Thriller. Y Ale nos responde: sí, a mí también me ha asustado mucho Thriller, y yo así estuve cuando salió la primera vez que lo vi. Creo que tenía 4 años y desde ahí ya no pude dormir. Me encanta Dirty Diana. Es una canción que creo que a todos nos causó pesadillas, pero la canción es hermosa y la letra, ya cuando crecemos, valoramos la escenografía. A nosotros que nos encanta el videoclip, aromamos, nos encanta todo. Pero recuerda que aquí en ¿Quién suena? No tenemos solo un artista, tenemos varios artistas que queremos que tú y todo tu gusto musical sean presentes en esta tarde. Pero antes queremos enviar saludos a Darwin, a Ale, a Aníbal, a Celeste, a Martín, que nos sintonizan desde la ciudad de Ambato. Así que quédense con nosotros porque aquí en Todo Bien es una tarde asegurada de buena música. Y ahora es momento de seguir escuchando canciones que marcaron tendencias a nivel mundial y que marcaron generaciones. Recuerda que estamos aquí en Melodía Radio 90.5 y ya regresamos para adivinar la siguiente artista del día de hoy.

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1: Y ahora es momento de seguir con las adivinanzas para conocer quién suena aquí en Todo Bien por Melodía Radio 90.5. Y las pistas son las siguientes. Esta artista nació en Latinoamérica y comenzó a escribir canciones desde muy pequeña, mucho antes de convertirse en una estrella mundial. Ella es de Barranquilla. Tal vez con esta pista ya todos sepamos quién es, pero te doy otra para que adivines. Ella, antes de conquistar el mercado internacional, ya tenía una carrera bastante consolidada, cantando principalmente en español. Y es muy conocida porque ella no solo hace música en español, sino también el inglés. Ella hace dos canciones, es una crack en la música. Este artista, como te comentaba, logró pasar del mercado latino al anglosajón y convertirse en una estrella internacional. Y la siguiente pista va a ser muy clara y tal vez muy fácil para saber quién es esta gran artista. Esta artista logró consolidar su carrera a nivel mundial por ser la principal compositora de las canciones de los mundiales. Así que con esta pista, que es muy fácil, te dejo para que sigas pensando. Recuerda que puedes comunicarte y decir qué artista suena al 09-59-26-48-89 por aquí en Melodía Radio 90.5. Recuerda que yo soy Liz y te voy a complacer toda la tarde. Así que te dejo con más de buena música por aquí, por Melodía Radio.

seguimos con más de buena música aquí en Todo Bien por Melodía Radio 90.5. Y te cuento que ya adivinaron quién es la artista colombiana ganadora de esta semana. Ella es Shakira, así que Darwin, Rolly y Ale le acertaron. Y te cuento un dato que tal vez no conocías de la colombiana. Shakira, a los 13 años, viajó desde su natal Barranquilla hacia la ciudad de Bogotá con el fin de convertirse en modelo. Qué loco, ¿no? Cómo cambia la vida o cómo esa intuición, tal vez Shakira la llevó para allá para ser modelo, pero quién iba a pensar que ella logró revolucionar el camino de las latinas en la música. Tal vez, como dice Shakira, ella era la de la intuición, pero no te tengo nada más que decir. Shakira se presenta sola, así que recuerda que estamos en Melodía Radio 90.5 y te complacemos con la música que tú quieras, al igual que puedes seguir adivinando al artista de esta semana. Recuerda que nos puedes escribir al 09 59 26 48 89 y te dejamos con Shakira.

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6: Seguimos con más de buena música aquí en Melodía Radio 90.5. Pero cuéntame un poco, ¿qué haces? ¿En dónde nos escuchas? ¿Estás trabajando? ¿Estás estudiando? ¿O tal vez estás preparándote en esta tarde de sábado siendo las 4:18? Porque sabemos que hoy mucha gente, muchos jóvenes salen a disfrutar. Cuéntanos si ya te estás preparando para salir a disfrutar de la noche, porque la tarde está espectacular con un sol que nos encanta a todos. Pero recuerda que puedes pedirnos tu canción favorita al 0959-2648-89. Recuerda que yo soy Liz y estoy aquí para complacerte, porque aquí todo bien, la buena música, la mejor vibra y tenemos un mensaje. Dice, hola Liz, quiero, si puedes, ponerme la canción de Oreja de Van Gogh, Muñeca de Trapo Porfis. Así que recuerda que estamos en Melodía Radio 90.5 y te complacemos con la mejor música. Esto es La Oreja de Van Gogh, Muñeca de Trapo.

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Y seguimos con más de Melodía Radio 90.5 aquí en Todo Bien. 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Recuerda que estamos aquí en Todo Bien. Y acabamos de escuchar una canción un poco... para ponernos a pensar la letra. Estoy enamorada de él, pero solo me ve como un amigo. Una canción o algo que nos ha pasado a todos, ¿no? Porque todos hemos tenido un amor que tal vez no se puede o no se debe. Pero aquí en Todo Bien te traemos alegría, ánimos y consejos si es que tú lo quieres. Pero tenemos que seguir con nuestro segmento ¿Quién suena? Porque aquí te vamos a dar pistas para adivinar la tercera artista. Pero puedes seguirme contando qué haces, enviarnos tus audios o tus mensajes al 0959-2648-89. Y la pista siguiente es esta. El último artista es misterioso porque nació en un lugar que probablemente no es lo primero que pensarías cuando hablamos de una estrella mundial de la música. Te lo voy a describir un poco físicamente. Es morenito, tiene churros y baila como los dioses, porque estos artistas que te presentamos aquí son el éxito que siguen marcando generaciones. La segunda pista es que desde muy pequeño estuvo rodeado de música y espectáculos, así que el escenario no será precisamente algo nuevo para él. Y pensando en las pistas que te estoy contando, creo que este artista, por ser el último, va a ser el más difícil de adivinar. Pero sigo con las pistas. Su música tiene una mezcla bastante particular porque el pop, el funk, el soul, el rage y sonidos inspirados en décadas anteriores. Así que puedes seguirme contando qué artista crees que es. Y una pista tal vez para que se te haga un poquito más fácil. Su nombre real es Peter Gene Hernández y nació en Honolulu, Hawái. Así que no te digo más, adivina quién es. Pero recuerda que, igual, aquí podemos poner la canción que tú quieras y tenemos un saludo. Dice, hola Liz, excelente programa. Por favor, ¿me podrías ayudar con la canción We Can Be Friends de Ariana Grande? Y si es que se puede, un doble de ella, la otra canción Twilight Zone. Muchas gracias, soy Fernando, saludos. Claro que se puede, mi querido Fernando, y recuerda enviarnos para ti cuál es el artista que describimos esta semana. Recuerda enviarnos tu mensaje al 0959-2648-89 y seguimos con más de aquí, porque todo está bien.

Y con más de buena música seguimos aquí en Todo Bien. Y he tenido que buscar más pistas porque hay varias personas que ya le atinaron, pero otras que tal vez se están confundiendo de artista. Tenemos igual a Van Grandes de la música, pero justamente al que, por ejemplo, dice Andrea, no lo es. Así que, mi querida Andrea, para ti específicamente, es otra pista para que puedan saber cuál es el artista que está sonando hoy aquí en Todo Bien. Recuerda que estamos por Melodía Radio 90.5. Otra pista. Este artista también es conocido por usar mucho los sonidos y la estética de la música de los 70s y de los 80s. Una de sus colaboraciones más famosas fue con Mark Ronson, en una canción que prácticamente convirtió cualquier lugar en una pista de baile. Y si tal vez todavía no le atinas con las pistas que te estoy diciendo, tengo una que es muy fácil y seguramente con esta todas las personas vamos a saber de quién hablamos. Su nombre es Bruno y su apellido artístico es el mismo nombre del planeta rojo. Así que a ver, con estas pistas creo que es muy obvio. Pero quédate con nosotros, envíame tu mensaje al 0959-2648-89 y seguimos con más de buena música aquí en Todo Bien.

Y es momento de descubrir cuál era el artista misterioso del día de hoy. Y sí, mi querido Darwin y mi querida Jenny, ustedes adivinaron el artista de esta semana y es Bruno Mars. Un poco complicado para unos, un poco más fácil para otros, pero ¿quién no ha escuchado música de este gran artista? Y tal vez se rumora que sea el hijo perdido de Michael Jackson. ¿Ustedes qué piensan? ¿Ustedes qué opinan? Cuéntame si tú ya sabías o conocías tal vez este dato, esta historia o esta información de este artista. Porque todos hemos bailado una canción de Bruno Mars. Recordemos su icónica canción con su banda y sus máscaras de vestido de monos. Es una canción icónica que, como siempre, hay canciones que se viralizan en redes. Y esta canción no fue la excepción. Recordemos que hubo hace poco un trend para la pareja enamorada. Así que cuéntame si adivinaste el artista o se te complicó un poco. Porque creo que para muchos o tales muy pocas personas no sepan que Bruno Mars se llama Peter Jean Hernández. Y el nombre Bruno es un apodo que lo ponían de niño. Dime si tú ya lo sabías, porque la verdad yo... Si no hubiera hecho mi previa investigación para contarte el artista de esta semana, no lo hubiera sabido. Pero esos fueron los artistas de esta semana y no tienen presentación. Recuerda que puedes pedir igual tu canción al 0959-2648-89. Recuerda que somos Melodía Radio 90.5.

hemos llegado al final del programa. Recuerda que hoy es todo bien. Y recuerda que nos puedes seguir. Somos Melodía Radio 90.5 y puedes seguir pidiendo tu canción al 0959-2648-89. Y gracias por acompañarme en esta hermosa tarde, un día soleado siendo las 5 de la tarde. Nos vemos el siguiente sábado. No olvides que yo soy Liz y aquí todo bien.

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